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En Directo a tu Corazón compartimos esta nota, Filipenses 4:6. No hace falta tanta preocupación, tanto miedo, tanta ansiedad. Solo hace falta tener la certeza de que Dios resolverá todo lo que te preocupa. Confía.

En directo de tu corazón compartimos esta nota, Filipenses 4:6. No hace falta tanta preocupación, tanto miedo, tanta ansiedad. Solo hace falta tener la certeza de que Dios resolverá todo lo que te preocupa. Confía.

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A esta hora enviamos un saludo cordial a todas y cada una de esas amas de casas, que no se pierden un programa de Directo a tu Corazón con estas canciones, como le llaman ellas, música para planchar.

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notas, notas de para. Y esta notica es de Luis Fanor. 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

0: Desde La Guajira se ha comunicado Doyla Camargo. Doyla, muchas gracias por la sintonía allá en Riohacha, Guajira. Esa es la capital de La Guajira, Riohacha. Y nos complace mucho que estés disfrutando las más lindas canciones como lo hacías cuando Directo a tu Corazón estaba allí en La Guajira.
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¿Sabes qué? Quería decirte algo. Decirte, por ejemplo, que el amor existe, que es más fácil desertar que matar, y que el hombre, a pesar de él, es tan sensible y frágil como un pájaro.

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estamos disfrutando el puente que comienza en el día de hoy, que comenzó ya en el día de hoy y que la gente lo está disfrutando porque este fin de semana que viene es maravilloso para disfrutarlo.

la bahía más linda de América, Santa Marta. Saludo cordial para Magalis Villarreal, también para su hija, su esposo y para ese bebé que viene en camino a otro nieto más. Las canciones no se hacen esperar. Para complacerles a ustedes, en directo a tu corazón.

Queremos saludar en la recta de este programa del día de hoy a una gran amiga y colega. Genia, saludo cordial para ti. Ella está muy atenta allí haciendo todo lo posible porque lleguen a sus receptores esas canciones que hemos seleccionado siempre para ustedes todos los días. María Eugenia Quiroz, mil bendiciones.

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En Directo a tu Corazón compartimos esta nota, Filipenses 4:6. No hace falta tanta preocupación, tanto miedo, tanta ansiedad. Solo hace falta tener la certeza de que Dios resolverá todo lo que te preocupa. Confía.

En Directo a tu Corazón compartimos esta nota, Filipenses 4:6. No hace falta tanta preocupación, tanto miedo, tanta ansiedad. Solo hace falta tener la certeza de que Dios resolverá todo lo que te preocupa. Confía.

A esta hora enviamos un saludo cordial a todas y cada una de esas amas de casas, que no se pierden un programa de Directo a tu Corazón con estas canciones, como le llaman ellas, música para planchar.

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No, eso está muy enredado ahí. Cuchi, qué bobada, hombre.

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personas están sufriendo, no pueden dormir, están postrados en una cama. La plata no le rinde, el dinero lo toma en sus manos y se le va como agua, como el humo del cigarrillo. Querido hermano, ¿usted no se ha preguntado

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1: En el nombre del Padre, en el nombre del Hijo, y en el nombre del Espíritu Santo. Amén. Señor, hazme un instrumento de tu paz. Haz que donde haya odio siempre tu amor. Donde haya injuria, perdón. Donde haya duda, fe. Donde haya desaliento, esperanza. Donde haya sombra, luz. Donde haya tristeza, alegría. Oh divino Maestro, no quiero ser consolado, sino consolar. No quiero ser comprendido, sino comprender. No quiero ser amado, sino amar. Porque dando de ti recibo. Perdonando es como tú me perdonas. Y muriendo en ti, nazco para la vida eterna. Amén, amén. Sean todos ustedes bienvenidos a este su programa de Juan de la Cruz. Guía, misionero. Un viejo de 93 años, quien sí conoce los problemas, las dificultades, los fracasos. 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A usted que le dañaron la vida, la felicidad, yo le voy a ayudar para que la recupere. Usted que mantiene con dolores en la cintura, y usted que toma muchos medicamentos y no se puede curar. Hermano, nosotros los viejos, este viejo de 93 años, Juan de la Cruz, sí sabe y sí cura, sí sana. Mi taita, mi papá, curó a muchas personas en esta región. Mi abuelo y mi bisabuelo. Tenemos una descendencia grande, queridos hermanos, y estamos aquí para ayudarles. 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Otro señor me dice: hola, señor Juan de la Cruz. Gracias por estar en esta región. Harto lo necesitamos. Yo quiero contarle que yo no puedo dormir. Llegan las 12, 1 de la mañana y me despierto. Y a veces ya a las 4 cierro los ojos y duermo una horita porque me levanto a las 5 de la mañana a trabajar muy duro mi tierra. Tengo unos animalitos, los cuales se me están enfermando y muriendo desde el año pasado. Y esto me tiene muy preocupado y muy estresado. También siembro café en mi finquita. Es una finca pequeña, pero es muy buena. Pero yo siento que a mí me hicieron y me tiraron algo. Ayúdeme, por favor. Deme una buena respuesta. Dios lo bendiga. Claro que sí. Yo le voy a ayudar. Yo le voy a dar la mano para que usted vuelva a sonreír. Usted sabe muy bien que usted tuvo un trabajador que fue una persona que se manejó muy mal con usted. Y este señor sabe cosas malas. Ya no está por acá, él se fue. Pero él sí le dejó ahí en la finca unos regalitos que yo le voy a decir. ¿Cómo los va a encontrar? Yo no tengo necesidad de ir. Usted mismo los va a sacar. Porque yo sí sé, yo sí cubro, hermano. Yo no vengo acá a mentir. Yo vengo a dar la mano a quien lo necesita. 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Tengo un señor por acá que me dice, hola hermano, Dios lo bendiga. Yo vengo sufriendo desde hace 29 años con cálculos renales. Me han operado, toda clase de remedio me he hecho y cada 6 meses me da ese dolor. Quiero saber si esto es causado por otra persona. Pues que yo tengo ese problema por toda la vida. Muchas gracias. Ay, hermano mío, yo sé el sufrimiento suyo. El dolor tan grande. No, aquí yo no veo males, no veo daños. Sino que sí veo una enfermedad que nadie ha podido detener. El cuerpo suyo suelta muchísimo calcio. Pero sí se acuerdan nuestras madres cuando nos bañaban y todavía con plantas, o nos daban a beber plantas para aliviar nuestro cuerpo. Yo le voy a hacer un remedio y yo le garantizo que usted con ese remedio, usted se va a curar, usted se va a sanar y no va a volver a sufrir ese dolor. Es que el dolor de los cálculos renales se dice que es el parto del hombre y es un dolor inmenso e intenso que es muy difícil de quitar. Yo le voy a ayudar, yo le voy a dar la mano. Usted va a venir y me va a visitar y yo le voy a decir, yo le garantizo que usted se cura. ¿Y cuál va a ser su pago? Unas palabras de agradecimiento y le voy a regalar la cruz del buen pastor, para que esté protegido, bendecido, para que esté bien. Tengo otra persona por acá que me escribe y dice, ay, señor Juan, yo quiero saber si usted puede ayudar a mi mamá. A ella se le infla el estómago y nadie ha podido quitarle lo que tiene. Le han hecho toda clase de exámenes y ella cada día sufre más y más. Venga con su madre. Ese es mi trabajo, aliviar, curar y sanar. No le voy a decir más, pero ella sabe de dónde viene ese problema. Dígale que venga y me visite, que me llame, llámeme ya, el que quiera. 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
1: ¡Hey! Ha gustado mucho la mía, porque es muy variadita, ¿cómo te parece, pues, querido?
2: ¡Ay, no!

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mucha atención, tenemos información a esta hora de la mañana en La Mía Colombia. Estamos informando sobre la movilidad en este momento. El flujo vehicular está moderado y hay paso controlado a un carril en los siguientes puntos del corredor vial. En la variante de Fuemia, unidad funcional 2, punto de referencia 6+400, también conocido como PK 10+400, en el municipio de Dabeiba, con paso controlado a un carril en el día, y en las noches cierre preventivo desde las 6 de la tarde hasta las 6 de la mañana. En el punto de referencia 28+000, en la unidad funcional 1, entre Uramita y Dabeiba, sector túnel falso, hay paso controlado a un carril con controladores viales. En el punto de referencia 20+800, esto es en la unidad funcional 2.3, sector Río Verde, municipio de Dabeiba. Por trabajos de mantenimiento tenemos paso controlado a un carril con controladores viales. En el punto de referencia 109+000, esto es en la unidad funcional 2.3, sector La Cerrazón, municipio de Dabeiba. Por trabajos de mantenimiento tenemos paso controlado a un carril con controladores viales. Punto de referencia 8+095. Esto es en la unidad funcional 6, sector Puente El Guineo, entre los municipios de Chigorodó y Mutatá. Por actividades de mantenimiento tenemos paso controlado a un carril con controladores viales. En el punto de referencia 34+300, unidad funcional 5, en el sector Porroso, entre Chigorodó y Mutatá. Por actividades de mantenimiento tenemos paso controlado a un carril con controladores viales. Contamos con cielo nublado en todo el corredor vial. Se recomienda a los usuarios de la vía conducir con precaución y respetar los controles de tráfico realizados para garantizar su seguridad. Para conocer más sobre la concesión Autopista Urabá y el estado de las vías, visita autopistasurabá.com o en Facebook y X como @autopistasurabá. 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Aquí en La Mía seguiremos informando. No te desconectes. Fin de semana.

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buenos días, mi familia, mis oyentes de la mía, que también es tuya. ¿Cómo amanecimos? ¿Cómo estamos? Bueno, bajo la dirección de Morelia Manco, aquí está esta su servidora, Eugenia Quiroz. Hoy vamos a hacer un programa bien chévere, bien sabroso, un programa ameno para todos ustedes, mis oyentes de la mía, que también es tuya, con los 104.4 FM. Acuérdate que la línea mía, 312-629-8740. 312-629-8740. Y bueno, y saludando a todos nuestros oyentes en la Plaza de Mercado, primer y segundo piso, en las calles y carreras de nuestro bello municipio Dabeiba, claro que sí. También en las veredas, en los barrios, en el Víctor Cárdenas, a doña Miriam Quintero, que es una fiel oyente de nuestra emisora, la mía, que también es tuya, claro que sí, a doña Berta Vargas, a todos, en Urama, Camparrucia, La Falda, La Balsita, en todas nuestras veredas, y saludando también en la vereda del Moán, a todos nuestros oyentes que están con full sintonía con los 104.4. Bueno, pero antes de todo, mis oyentes, hay que darle primeramente gracias a Dios. Padre Santo, en esta hora te damos las gracias, Señor, por este nuevo día, por este nuevo amanecer. Gracias, Padre, por todos los oyentes que están en esta hora sintonizando los 104.4. Padre mío, hoy declaramos un día lleno de mucha bendición, de mucha alegría y de mucho gozo. Sí, Señor. Gracias, Padre. Y bendigo a cada uno de nuestros oyentes que también a través de la página web nos escucha, a través de la www.lamia.com.co. Unas grandes bendiciones para cada uno de ustedes. Y bueno, hoy es sabadito alegre para compartir en familia, para compartir con nuestras amistades. Y acuérdense que también es un fin de semana sabroso, con buen puente festivo. Bueno, y bienvenidos. Claro que sí.

9 y 11 de la mañana. 9 y 11 minutos. Bueno, también estamos saludando a Jaime Román, que está en full sintonía allí en Ciclo Román. Claro que sí, un saludito muy especial para usted, don Jaime. Muy, muy, muy buenos días para cada uno de ustedes.

Guayabita Madura, Lisandro Mesa. A esta hora, a las 9:15 de la mañana, en la mía, que también es tuya, en los 104.4 FM.

9:18 de la mañana, 9:18 minutos. Bueno, mis oyentes, quiero compartir con ustedes esta frase: pase lo que pase, cueste lo que cueste, siempre para adelante. ¿Oyeron, mis oyentes? ¿Oyeron todos los que me están escuchando en esta hora? Pase lo que pase, cueste lo que cueste, siempre para adelante. Insistir, persistir y resistir, pero nunca, nunca, nunca desistir.

Un saludito muy especial en Sabor a Campo, que están en full sintonía. Full sintonía en Sabor a Campo y en todos, allí en el restaurante Sabor a Campo. Acuérdense que hoy es fin de semana. Hoy es fin de semana y hay cositas ricas en Sabor a Campo.

9:24 con los 104.4 FM. Bueno, Reina Tabasco, ahí está tu cancioncita.

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9 y 37 minutos. Ay, qué rico la coqueta. El heredero. Un éxito musical.

0: 9:41 en la mañana, 9:41. Bueno, estamos saludando a Mauricio allá en el taller de pollo y a toda su gallada, toda la gallada allá en el taller de pollo, también saludando a Seno, también saludando a Reinaldo, a Ñato, que están en full sintonía con los 104.4 FM. Bueno, y también saludando en el sector hospital, en el sector Puente Tierra, en el sector La Feria, en el sector La Bomba, y también saludando a Gloria López, que está full sintonía con los 104.4 FM.
1: Car de Colombia.

9:44 en la mía, que también es tuya. Bueno, acuérdense que hoy no hay tiempo para uno aburrirse, no hay tiempo para uno estar triste, no hay tiempo para estar así como amargado, no, ahí hay tiempo es para estar feliz, estar contento y disfrutando con la mía, que también es tuya, con los 104.4 FM.

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1: En el nombre del Padre, en el nombre del Hijo, y en el nombre del Espíritu Santo. Amén. Señor, hazme un instrumento de tu paz. Haz que donde haya odio siempre yo amor. Donde haya injuria, perdón. Donde haya duda, fe. Donde haya desaliento, esperanza. Donde haya sombra, luz. Donde haya tristeza, alegría. Oh divino maestro, no quiero ser consolado sino consolar. No quiero ser comprendido sino comprender. No quiero ser amado sino amar. Porque dando de ti recibo. Perdonando es como tú me perdonas. Y muriendo en ti nazco para la vida eterna. Amén, amén. Sean todos ustedes bienvenidos a este su programa de Juan de la Cruz. Guía, misionero, un viejo de 93 años, quien sí conoce los problemas, las dificultades, los fracasos. 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Usted que sufre tanto en el amor, a usted que esa mujer o ese hombre se le fue de su lado, yo le voy a indicar, yo le voy a decir cómo lo vamos a traer. A usted que le dañaron la vida, la felicidad, yo le voy a ayudar para que la recupere. 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Otra persona me escribe. Otro señor me dice: hola, señor Juan de la Cruz. Gracias por estar en esta región. Harto lo necesitamos. Yo quiero contarle que yo no puedo dormir. Llegan las 12, 1 de la mañana y me despierto. Y a veces ya a las 4 cierro los ojos. Y duermo una horita porque me levanto a las 5 de la mañana a trabajar muy duro mi tierra. Tengo unos animalitos, los cuales se me están enfermando y muriendo desde el año pasado. Y esto me tiene muy preocupado y muy estresado. También siembro café en mi finquita. Es una finca pequeña, pero es muy buena. Pero yo siento que a mí me hicieron y me tiraron algo. Ayúdeme, por favor. Deme una buena respuesta. Dios lo bendiga. Claro que sí. Yo le voy a ayudar. Yo le voy a dar la mano para que usted vuelva a sonreír. Usted sabe muy bien que usted tuvo un trabajador que fue una persona que se manejó muy mal con usted. Y este señor sabe cosas malas. Ya no está por acá, él se fue. Pero él sí le dejó ahí en la finca unos regalitos que yo le voy a decir. ¿Cómo los va a encontrar? Yo no tengo necesidad de ir. Usted mismo los va a sacar. Porque yo sí sé, yo sí cubro, hermano. Yo no vengo acá a mentir. Yo vengo a dar la mano a quien lo necesita. 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Tengo un señor por acá que me dice, hola hermano, Dios lo bendiga. Yo vengo sufriendo desde hace 29 años con cálculos renales. Me han operado, toda clase de remedio me he hecho y cada 6 meses me da ese dolor. Quiero saber si esto es causado por otra persona o es que yo tengo ese problema por toda la vida. Muchas gracias. Ay, hermano mío, yo sé el sufrimiento suyo, el dolor tan grande. No, aquí yo no veo males, no veo daños, sino que sí veo una enfermedad que nadie ha podido detener. El cuerpo suyo suelta muchísimo calcio. Pero sí se acuerdan nuestras madres cuando nos bañaban y todavía con plantas, o nos daban a beber plantas para aliviar nuestro cuerpo. Yo le voy a hacer un remedio y yo le garantizo que usted con ese remedio usted se va a curar, usted se va a sanar y no va a volver a sufrir ese dolor. Es que el dolor de los cálculos renales se dice que es el parto del hombre y es un dolor inmenso e intenso que es muy difícil de quitar. Yo le voy a ayudar, yo le voy a dar la mano. Usted va a venir y me va a visitar y yo le voy a decir, yo le garantizo que usted se cura. ¿Y cuál va a ser su pago? Unas palabras de agradecimiento. Y le voy a regalar la cruz del buen pastor para que esté protegido, bendecido, para que esté bien. Tengo otra persona por acá que me escribe y dice, ay, señor Juan, yo quiero saber si usted puede ayudar a mi mamá. A ella se le infla el estómago y nadie ha podido quitarle lo que tiene. Le han hecho toda clase de exámenes y ella cada día sufre más y más. Venga con su madre. Ese es mi trabajo, aliviar, curar y sanar. No le voy a decir más, pero ella sabe de dónde viene ese problema. Dígale que me visite, que me llame, llámeme ya, el que quiera. 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

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Estamos

10:05 con la mía, que también es tuya. Bueno, y también me estamos saludando en Carepa a Nancy, que también está en full sintonía con la mía, que también es tuya.

10 y 11 minutos en la mía, que también es tuya. Bueno, también estamos saludando en la finca El Pedrero a todos los que nos están escuchando a través de esta su emisora, la mía, que también es tuya.

0: 10 y 15 minutos. Bueno, estamos saludando a la niña Menche en la carrera Uribe Uribe. Y saludando también a todos los que están sintonizando, la mía que también es tuya, en la meseta. Tenemos muy, muy, muy buen reporte de sintonía en la meseta, también en el barrio La Arenera, en el barrio Alfonso López, en el barrio Pablo VI, en el barrio también el Bernardo Guerra, en el barrio Girardot, también nos dan reporte de sintonía. En el barrio La Selva, que nos están escuchando. Un saludo muy especial a todos los del barrio La Selva.
1: No vaya.

quiero compartirles con ustedes esta frasecita, vea. Hoy elijo agradecer, no porque mi vida sea perfecta, sino porque Dios me ayudó a entender que incluso en los días difíciles sigo teniendo motivos para dar gracias. Gracias por lo simple, gracias por el hogar, gracias por la comida, gracias por las personas que me aman, gracias por las veces que pensé que no podía jamás salir adelante, aún así sigo adelante. Tal vez no tengo todo lo que sueño, pero mirando bien, Dios ya ha sido demasiado bueno conmigo. Y cuando mi corazón deja de enfocarse en lo que falta, empieza a valorar todo lo que ya he recibido. Ya saben, mis oyentes, ya lo saben, mis oyentes, vea. Y créanme que eso es lo mejor que uno tiene, agradecer a Dios por todo lo que tenemos y por lo que no tenemos. Y una familia bonita, tener esa familia bonita, los hijos, esposos, esposas. Dios me los bendiga.

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10: Merci, Simamoa.
11: Diez y 33 minutos en la mía, que también es tuya, con buena alegría y buen ritmo musical, con Joy Arroyo, Tal para Cual.

10:42 Afrosound. Esa pareja. ¿Quién no se acuerda de este éxito musical?

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Buenos días a mis oyentes. A partir de este momento estamos en el programa Tu Voz Cuenta. Oiga, y les cuenta algo. El programa Tu Voz Cuenta viene también modo mundial. Seguimos en modo mundial. Y también tenemos unos invitados muy especiales en el programa Tu Voz Cuenta. Bueno, y vamos a escuchar este tema para darle la entrada a nuestra doctora Omeira Restrepo Torres.

0: Rectora, nuestros oyentes están esperando tu melodiosa voz y que presente estos invitados tan especiales que tienes en este momento aquí en nuestra mesa de trabajo.
1: Buenos días para todos. Me place estar hoy acá, 13 de junio, con ustedes, con todas las personas que por medio de la emisora La Mía, que también es tuya, 104.4 FM, una emisora del territorio, una emisora con inclusión, una emisora de participación. Hoy nuevamente estamos acá pues en estos micrófonos con nuevos temas y tengo unos invitados muy especiales, ya que como todos sabemos, empezamos, hoy Colombia vive una fiesta mundialista donde nuestra selección Colombia participa en México y en el Mundial 2026. Entonces, por acá tengo unos invitados, unos niños dabeibanos, amantes del fútbol. Entonces, antes de hablar, hoy vamos a tocar varios temas de importancia y de relevancia, como es la violencia de género, las niñas callejeras. También vamos a darle un saludo muy especial al Día del Padre. Estamos celebrando este fin de semana el Día del Padre. A todos los papás, a todos nuestros papás, a los papás de nuestro país, de acá de nuestro territorio, a nuestros papás campesinos de acá del municipio, un saludo muy especial, que Dios siempre los bendiga, que siempre sean ese ejemplo en nuestros hogares, que sean esos papás cariñosos, amorosos, que sean esa imitación de San José en nuestros hogares, en nuestras familias. Que nuestros hogares siempre estén llenos de amor, de reconciliación, de ternura, y que siempre, por cualquier dificultad que se pase, siempre prime ese amor fraternal. Entonces, un feliz día para todos, para todos nuestros papás. Un saludo cariñoso desde acá, desde los micrófonos de Tu Voz Cuenta. Bueno, hoy tengo unos niños muy especiales acá que les voy a decir para que se presenten. Empecemos con el papi, para que nos se presenten. ¿Cómo te llamas?
2: Emmanuel Castaño.
1: ¿Y dónde vives, Emmanuel?
2: Al frente del Coliseo.
1: Al frente del Coliseo. Ah, no, le queda ahí. Ahí tiene el Coliseo para practicar. Para jugar, ¿sí te gusta jugar?
2: Sí.
1: ¿Y qué juegas?
2: Juego fútbol.
1: ¿Sí? ¿Y qué más?
2: Ya.
1: ¿Y dónde estudias? ¿Estás estudiando?
2: Sí, en la Madre Laura
1: Montoya. ¿Y en qué año estás, Manuel? ¿En qué año estás? ¿En qué grado estás? ¿En qué grado?
2: Tercero.
1: ¿En tercero? ¿Y cómo le va en el estudio?
2: Muy bien.

Job Dave y Banos van a estar acá conmigo en el programa. También son acá que vamos a compartir con ellos un balón de fútbol para que ellos, es una manera de contribuirle también al deporte en nuestro territorio y a que ellos le busquemos unas formas de esparcimiento y de divertirse desde lo sano, el que le vamos inculcando a nuestros hijos el amor por el deporte. Entonces, ya vamos a entrar pues en tema. Me voy a, para las personas que es primera vez que escuchan el programa, porque vamos a cumplir un año con el programa Tu Voz Cuenta. Tu Voz Cuenta va a cumplir ahorita en el mes de julio un año, de donde hemos tocado varios temas que competen, que tienen que ver con el territorio, ¿sí? Ya todos saben que este programa lo empezamos con un tema de movilidad y seguridad vial, ya que en nuestro municipio pues no tenemos un organismo de tránsito que pueda estar y que intervenga en el tema de movilidad en nuestro territorio. Entonces, también para hacer ese llamado y que siempre es algo reiterativo, porque hay que cuidar vidas, hay que ser buenos actores viales, debemos de reunir los requisitos para poder, el actor vial tiene que estar organizado, ya saben que tiene que tener una licencia de conducción, el seguro obligatorio, la revisión técnico-mecánica. Además, porque en nuestro territorio sabemos que una de las economías que se mueve desde la informalidad es el mototaxismo, entonces tenemos que ser muy responsables en esa prestación de servicios. Si bien es cierto, hay una explotación económica para esa persona que vive de esa actividad comercial informal, también hay unos derechos colectivos que también hay que proteger con respecto a los ciudadanos y a los que hacen uso de este transporte informal. No solamente para los que ejercen esta actividad, sino para todos los actores viales que de una u otra manera están en el territorio, a nuestros campesinos que tienen este vehículo, que tienen los vehículos como medio de transporte para sus desplazamientos en cualquier parte del municipio o por fuera. Saben que también les asiste esa obligación de tener una licencia de conducción, de tener la pericia y la técnica y manejar con responsabilidad, dar el ejemplo de ser todos muy buenos actores viales. Lo mismo que también tenemos otra población que también es muy vulnerable, como son nuestros indígenas. En el territorio tenemos muchos indígenas que son actores viales, acá sobre el cañón de La Llorona, donde ellos también necesitan esa capacitación, saber toda esa responsabilidad que se desprende cuando se maneja un vehículo. Entonces, empiezo pues por ese llamado, empiezo diciendo también que debemos de, cada día tenemos que ser más responsables con el tema de la vía, de la central, de la vía principal, en el tema de tratar de no tener esa vía tan congestionada, no tenerla de parqueadero de motos, porque sabemos que por acá, por nuestro municipio, por toda la vía principal, pasa todo este parque automotor, carga pesada y todo este flujo vehicular que se moviliza desde Medellín hacia la zona de Urabá, pasa por nuestro municipio y vemos cómo se congestiona esta parte, este sector desde Puente Tierra hasta el hospital, por ese tema de saturación que hay en la vía principal. Entonces, todos debemos de aportar a esa cultura vial, todos debemos de ser responsables con esa situación. Por acá también me llegó otro niño, que ya lo voy a presentar, lo admiro mucho porque hace parte de, es un niño que participa mucho en nuestra iglesia,
en la iglesia.

0: todas las actividades que se hace desde la iglesia Nuestra Señora, de las Mercedes. Es un niño muy colaborador, muy entregado a toda esta participación. Desde hace 15 días que he estado, lo he venido observando, y es así como debemos de motivar a nuestros hijos a premiarlos y a reconocerles esa participación que tienen dentro de la comunidad. Con la participación desde niños se hace sociedad, se hace comunidad, y donde se recogen valores, principios, y donde vamos dándole una dirección en formación a nuestros hijos. Entonces, ya lo voy a presentar, y también es acreedor acá a un detalle del balón que representa, del balón de fútbol que representa nuestra selección Colombia en el Mundial. Bueno, ¿cómo te llamas?
1: Mi nombre es Dider Santiago Blanco Durango, tengo 12 años, llevo ya casi 3 años acolitando en la iglesia católica Nuestra Señora de las Mercedes, y sí, me amaño mucho allá con el padre Carlos Arturo, con el padre Alex y mis otros compañeros acólitos.
0: ¿Y estás estudiando?
1: Sí, en la escuela Madre Laura.
0: ¿Y en qué año estás?
1: Yo estoy en cuarto.
0: Ah, bueno, entonces acá también nos acompaña acá en la mesa, y va a estar también acá con nosotros en el programa. Debemos de cuidar nuestros niños, debemos de ser una sociedad más responsable con ellos, de brindarles amor, de brindarles apoyo, y ante todo pues ese cuidado, porque sabemos que hay mucha vulnerabilidad con ellos. Bueno, y siéntate pues allí que... Bueno, entonces, ya entrando en materia, vamos a hablar de dos situaciones que se lamenta acá en el municipio. Vamos a hablar sobre la violencia de género. Me preocupa como dabeibana y ver en redes sociales un tema que ya lo, pues ya como que se está volviendo reiterado en el municipio, de ver las mujeres peleando, agarradas en esa violencia, donde se desenfrena toda esa violencia, porque en la mera pelea se puede percibir, se puede analizar ese ataque, ese odio entre nosotras mismas, esa fuerza visceral desproporcionada de la una con la otra, que la verdad se lamenta y me duele en el alma ver ese tipo de videos recientes, y donde no sé qué estará pasando pues como sociedad con esto. Acá en el municipio sé que hay una dependencia de la Secretaría de la Mujer. También por ahí vi que el Consejo Municipal tiene una comisión, hay varios concejales que integran la Comisión de las Mujeres, de los Derechos de las Mujeres. Entonces yo invito a la institucionalidad para hacer programas preventivos, programas de acompañamiento, porque no sé qué está pasando dentro de nuestra sociedad y en nuestro territorio. He visto ya dos videos que circulan y son recientes, donde esa confrontación se hace delante de nuestros hijos, delante de nuestros niños menores de edad, donde llega la una a pegarle a la otra, y donde uno escucha ese llanto, el llanto de nuestros hijos viendo a la mamá en una situación de esas, y en un desenfreno con eso. Yo le abono a las personas que de una u otra manera tratan de coayudar y de separar, o de que ese conflicto no siga, ¿sí? O sea, el conflicto del maltrato. Pero también es lamentable que también hay otro grupo de población que le gusta, o sea, son masoquistas y les gusta ver este tipo de confrontaciones de mujeres dabeibanas agarradas en el piso, en una situación gravísima, grave. Yo las invito a que, si hay una dificultad, si hay alguna situación, alguna problemática, busquemos la institucionalidad. está la Inspección de Policía, está la Fiscalía General de la Nación, por medio de la Fiscalía Local. Acá tenemos, la institucionalidad está en el territorio, está en el municipio. También tenemos jueces de paz, conciliadores, ¿cierto que sí, María Eugenia? Es buscar la institucionalidad. No dejemos que avancen esos problemas y no tenemos que ir a resolver problemas a la calle, y menos en un establecimiento abierto al público, ni en vía pública, ¿sí? Entonces, es un llamado respetuoso, es un llamado cariñoso. Como mujeres nos tenemos que proteger, nos tenemos que dar acompañamiento. Cualquier situación, cualquier problema que tengamos, lo podemos expresar, no nos quedemos con el problema, expongamos la situación, expongamos el problema. Quise invitar a una de las señoras que me dolió en el alma ver esa pelea, porque, y cómo lloraba la niña. La quise invitar al programa, pero por cuestiones de trabajo, pues no me pude acompañar. Desde acá, pues, incluso tuve la oportunidad, pues, como de darle una asesoría y que busque acompañamiento frente a esa situación. O sea, no dejemos que esos problemas avancen, que esos problemas trasciendan a otra esfera. Y qué lamentable tanto odio, o sea, qué lamentable que en esa fuerza bruta haya tanto odio. Dabeiba es un municipio donde hemos pasado por muchas problemáticas, muchas situaciones de violencia, como para seguir fomentando ese tema de violencia. Entonces es un llamado a que nos apoyemos como mujeres, a que busquemos la institucionalidad, a que por medio de la institucionalidad, valga la redundancia, por estas instituciones que hay acá en el casco urbano, hagamos campañas preventivas. Veo que la emisora de la administración municipal de la alcaldía, la M, también está en funcionamiento. Es para que desde la alcaldía hagan programas preventivos para cesar esa violencia. Esa violencia que se está presentando, y ya eso se volvió como reiterado, ya como que lo estamos normalizando, y aunado que siempre es en espacio público. Anterior a esto, a esta situación que les estoy contando, que esto fue el fin de semana pasado, hubo una acá en el parque infantil, acá un ataque pues acá que hubo en el parque infantil, donde y ni siquiera, pues, la persona que es agresora ni siquiera respeta siquiera que esa otra persona está compartiendo con sus hijos en el parque. No respetamos, hay que hacerlos por nuestros hijos, porque nuestros hijos merecen respeto, y nadie va a querer, ni un menor de edad, ni un niño, ni un adolescente, ni un adulto va a querer que le maltraten la mamá, independientemente, pues, de donde venga el problema. Entonces, un llamado, pues, reiterado con eso. Sabemos que la violencia de género en Colombia es una grave violación a los derechos humanos y es un problema de salud pública, ¿sí? No solamente sucede, pues, acá en nuestro territorio, en Dabeiba, esto se ve en muchas partes, donde cada día la gente se está volviendo como más violenta, y siempre quieren resolver los problemas es creciendo el problema, ¿cierto? Entonces, y de ahí se puede desprender, de una agresión de esa se puede desprender un tema. En esa exageración de fuerza lo podemos llevar hasta un homicidio, una tentativa de homicidio o un tema de feminicidio, entonces de violencia intrafamiliar, sí. Entonces es mejor, de prevención, tenemos que empezar a tener amor propio por nosotras mismas, a querernos a nosotras mismas, a buscar ese acompañamiento, pues, con la institucionalidad o con un psicólogo o con un profesional, pues, que pueda como coayudar a direccionar esas problemáticas que se están presentando, ¿sí? Tenemos, pues, una ley que es clave para las mujeres, como es la ley 1257 del 2008, que hace, pues, una tipificación de la violencia, y también la ley 2456 del 2025, que es un tema de prevención, de violencia. Entonces sí, es ese llamado urgente, porque dentro de todas las problemáticas que tiene, que se manejan en el tema de social, las problemáticas sociales que tiene el municipio, ya tenemos otra que se suma al tema, y eso no se puede normalizar, la verdad, eso no se puede normalizar. No lo podemos ver como antipopular si decimos que no, es que el problema no es mío, dejen las que se maten, eso, el problema lo resuelven ellos. No, o sea, tratemos, así no sea el problema de nosotros, pero como sociedad sí, tenemos que aportarle a esa prevención.

Bueno, acá siempre tocamos temas de convivencia ciudadana desde el Código Nacional de Seguridad y Convivencia Ciudadana, la ley 1801 del 2016, donde le da pues esa competencia a la Policía Nacional, que es lo que, es los que tienen de, en primera, como primer respondiente esa atención, y ya definir las rutas dependiendo pues como de la gravedad del problema con las demás instituciones. En el artículo 231 también de esta ley nos habla de los mecanismos alternativos de solución de conflicto de convivencia. Les voy a acá leer un párrafo donde dice que los conflictos relacionados con la convivencia pueden ser objeto de conciliación o mediación cuando los derechos de las partes en disputa sean de libre disposición, se encuentren dentro del ámbito de la convivencia, no se trate de conductas delictivas o que sean competencia de otras jurisdicciones. ¿Qué quiere decir esto? Ese tema de riña, ese tema de esos problemas que se presentan o esos reclamos que se hacen que terminan en agresividad, la Policía Nacional puede intervenir en esta situación, en aras pues como de buscar una en tema de mediación y de direccionar al ciudadano de qué puede hacer, ¿cierto? Esta conciliación en materia de convivencia procederá ante la autoridad de policía que conozca el caso en cualquier etapa del trámite del procedimiento o en el momento en que se preste el conflicto de convivencia. Una vez escuchados quienes se encuentran en el conflicto, la autoridad de policía o el conciliador propondrán fórmulas de solución a que ellos puedan acoger o no. Ellos pueden levantar, realizarse el acuerdo, ellos pueden hacer un acta de conciliación donde se consignen las obligaciones a cargo de cada uno de los interesados, la cual hará estas medidas correctivas de competencia de los comandantes de estación, subestación o centros de atención inmediata de la policía no son susceptibles de conciliación. No serán objeto de conciliación o mediación los comportamientos que infringen o resulten contrarios a las normas urbanísticas, ambientales, sanitarias, del uso del espacio público, del ejercicio de la actividad económica, de la libertad de circulación, de las interacciones entre las personas y las autoridades a las que afecten la integridad de los niños, niñas o adolescentes. En conclusión, hay una primera etapa que dependiendo pues del tema puede ser competencia pues de la Policía Nacional, ¿cierto? O en su defecto ya viendo la gravedad de la situación ya se direcciona si es un tema de Fiscalía General de la Nación, ¿sí? En ese tema de unas lesiones personales o dependiendo de la situación, entonces se le da la trazabilidad correspondiente, ¿sí? Es muy importante hacer parte de programas de prevención y de reconocimiento pues como mujeres, donde se nos inculque mucho ese tema de autoestima, de amor propio, de tema de relaciones, de cómo relacionarnos ante la sociedad. Entonces, sí es un llamado pues muy especial, y la verdad pues toco este tema acá de manera muy general, porque las conductas que he visto, el comportamiento que he visto en redes sociales, porque sabemos que todo el mundo tiene un celular, puede grabar, eso se hace viral inmediatamente, eso se sale del control de cualquier ciudadano. Algunos lo hacen con morbo, otros lo hacen solamente es como para dejar un mensaje y minimizar todas estas situaciones. Entonces, por eso se vuelve público, y donde las personas, reitero, sí tienen que buscar ayuda en las mismas instituciones. Si es un tema de violencia intrafamiliar, si es un tema por nuestros hijos,
acá en Dabeiba está la comisaría de familia, ¿cierto? Tenemos defensor de familia. Por medio de la alcaldía también se tiene la dependencia, la oficina de defensoría de familia. Entonces, si son conflictos que se pueden llevar allá y que pueden tener solución ante estas dependencias, está Bienestar Familiar y está la Defensoría de Familia, que hace parte pues de la administración municipal. Lo otro también que yo les quiero, pues que también ahorita que estoy acá con los niños, vemos cómo nosotros como padres de familia estamos permitiendo o le estamos dejando que la sociedad nos críe nuestros hijos. Se lamenta mucho ver en el municipio de noche tanto menor de edad en los establecimientos abiertos al público y tarde de la noche, o sea, menores de edad son niñas de 11, 12 años, 13 años, hasta la 1, 2, 3, 4 de la mañana en esos establecimientos. No sé qué está pasando. No sé por qué la institucionalidad es un llamado a los concejales, a nuestros concejales, a que Dabeiba tiene demasiadas de problemáticas y no las podemos dejar pasar, ¿cierto? Debe de haber un tema de prevención. Entonces, si bien es cierto, esa responsabilidad, esa primera responsabilidad de nuestros hijos somos nosotros como padres de familia, también la sociedad le corresponde al Estado, también tiene una obligación. Pues se sabe que en los establecimientos abiertos al público no pueden haber menores de edad, pero infortunadamente algunos lo permiten, ¿cierto? No hay un tema de principio de corresponsabilidad por parte de los establecimientos abiertos al público que le digan a esos menores de edad, ustedes no pueden estar acá, ¿cierto? Porque esto me puede tener una consecuencia, me puede sellar el establecimiento, ¿cierto? Entonces también es una invitación, pero de igual manera yo sé, pues igual, que es un tema de corresponsabilidad de las instituciones hacer esos procedimientos, esos operativos, en la noche, los fines de semana, para coayudar o al menos en tema de prevención, hacer ese llamado a los establecimientos abiertos al público, esa responsabilidad tan grande que tienen de no permitir los menores de edad en estos establecimientos. Entonces, porque es que entre todos también, pues igual, vuelvo y lo reitero, cualquiera puede decir en esos momentos que me está escuchando, no, eso es problema de la mamá, es que la mamá tal cosa, no, sí, claro, claro que sí. Yo entiendo esa situación, pero como sociedad y como Estado también tenemos que coayudar a esa situación. Entonces eso es ese llamado que se hace, también de prevención, que estamos dejando que nuestros menores de edad estén hasta muy altas horas de la noche, estén compartiendo en establecimientos abiertos al público, estén consumiendo licor, sabemos que nuestros hijos son vulnerables en cualquier etapa de la vida, ¿cierto? Pero más en ese tema de crecimiento y de formación, sí tenemos que tener esa responsabilidad le es más exigible en esta etapa de infancia, preinfancia, de adolescentes, de tenerlo, ¿cierto? No dejemos nuestros hijos en la calle, o sea, como papá y mamá, cuando nos vamos a acostar, que nuestros hijos estén con nosotros, que estén en la casa. Hoy por hoy hay mucha vulnerabilidad y hay mucho peligro en la calle. Nuestros hijos son vulnerables en cualquier situación. Un tema de amistades, de amigos, un ofrecimiento no permitido, o sea, son muchas, muchas cosas. Entonces, se hace también ese llamado y a los concejales que hagan ese tipo de veedurías, y hasta qué punto de vista en tema institucional se avanza o qué programas tienen de prevención y que se hagan y se materialicen por medio de la Policía Nacional, pues con acompañamiento de la Policía Nacional, porque de igual manera cuando son temas de menores de edad, con afectación de derechos de menores de edad, pues se sabe que se tiene que tener un grupo interdisciplinario
para poder intervenir en estas problemáticas. Y se tiene que tener un acompañamiento pues del defensor de familia, de la comisaría de familia, de la policía de infancia y de adolescencia y de los demás funcionarios por parte de la alcaldía municipal. En ese caso, inspector de policía, secretario de gobierno. Bueno, todo ese grupo interdisciplinario que pueda hacer, que se vea ese trabajo institucional y que sí se está haciendo algo por los menores de edad en el municipio.

0: Voy aquí a interactuar acá con los niños. Bueno, era primera vez que vienen a acá a unas cabinas de la emisora, de una emisora radial. Niño, ¿primera vez que viene o ya había participado?
1: Primera vez que vengo.
0: Sí, ¿cómo le pareció la experiencia?
1: Muy buena.
0: ¿Sí? Bueno, ¿qué mensaje le quiere dar a los niños de Dabeiba?
1: Que muchas gracias por apoyar la emisora. Le digo muchos saludos a los que la están apoyando. Que sigan escuchando la mía, que también es suya.
0: Ah, bueno, vea qué mensaje más bonito. Bueno, ¿y qué mensaje le dejarías a los niños y cómo le ha parecido la experiencia acá en la emisora?
2: Muy buena, porque aporta para el pueblo y nos informa de todo lo que ha pasado en el pueblo.
0: ¿Y cómo le pareció el programa que me está escuchando de los temas que he hablado?
2: Que no peleen y que si van a pelear, mejor que vayan a la alcaldía o si me hago entender, a la policía, o que llamen a los números que usted estaba diciendo.
0: Ah, bueno. ¿Y qué mensaje le quiere dejar a los niños de Dabeiba y a nuestros padres de familia?
2: Que si van a jugar, que jueguen una hora o dos en el parque y que acuesten a dormir.
0: Sí, bueno, mire pues. ¿Y tú? ¿Cómo le pareció el programa?
1: Muy bueno.
0: ¿Sí? ¿Y qué mensaje le quiere dejar a los niños de Dabeiba y a sus compañeros?
1: Que no peleen.
0: Que no peleen. Y a los papás, ¿qué mensaje? Que tampoco peleen.
1: Que sean juiciosos.
0: Ah, bueno, mire pues, los están culminando a que sean juiciosos, a que los padres de familia sean juiciosos.
2: Por ejemplo, en estos días yo me encontraba en la iglesia y iba para donde la secretaria, y estaban dos señoras diciendo, ya empezando la iglesia más para adentro, estaban diciendo que si ella estaba en la iglesia, que mejor ella se iba para otra iglesia o que no iba a la misa, que porque ella estaba ahí.
0: Imagínese hasta el punto de no comprendernos, de no aceptarnos, que hasta se pueden tomar decisiones de seguir participando en la iglesia por no ver otra persona. Pues imagínese el grado de rivalidad o el grado de desamor que hay en esa persona, ¿cierto? Bueno, yo tengo un compromiso ahorita familiar. Entonces, acá con los niños, pues que estoy, ellos, acá les tenemos un detalle por parte del programa Tu Voz Cuenta, que es un programa comunitario, participativo, donde pues las personas que nos han estado escuchando saben que hemos manejado diferentes temas que tienen que ver con el tema de convivencia, ¿cierto? Y de la misma idiosincrasia pues que se maneja en el municipio, y siempre dejando pues un mensaje propositivo, positivo, en que en Dabeiba le debemos de apostar a la cultura de la legalidad. O sea, no podemos seguir fomentando la cultura de la ilegalidad. Yo ya les he explicado que cuando yo me refiero al tema de ilegalidad es que no podemos normalizar y formalizar todos esos actos o comportamientos que son contrario a la ley, ¿sí? En los diferentes temas que hemos tocado, porque siempre se habla de que es impopular, que si yo voy a intervenir, un ejemplo, si voy a organizar o tengo un programa de prevención con tema de espacio público, es impopular, que porque las personas que están ahí se afectan. Si voy a mirar un tema el tema de la movilidad en el municipio, pues sabemos que el problema no viene, le he sido clara, no viene de esta administración, viene, es un programa que lo traemos hace mucho rato, pero tampoco lo podemos dejar seguir creciendo, ¿cierto? Entonces es para como gobernantes tomar Para eso se hacen elegir, para eso tienen que tener esa gobernabilidad 100%, no solamente dejar trabajar un área de la gobernabilidad y descuidar las demás, ¿sí? Y en el tema social, el municipio pasa por muchas dificultades, muchas problemáticas, que finalmente uno como ciudadano es el que se tiene que reacomodar o acomodar a lo que se vive en el municipio, ¿cierto? Entonces, un llamado, porque es que tenemos todas las instituciones, están a los concejales, siempre les he hecho ese llamado a que hagan veeduría ciudadana. Pues acá no es de denunciar, sino de que miremos qué es lo que está pasando en el territorio, de cómo como sociedad podemos mejorar nuestro municipio, podemos mejorar nuestro entorno. Y voy a hacer nuevamente el llamado a tener un municipio limpio, a tener un municipio donde todos empecemos, sigamos con ese tema de cultura ciudadana, de tener nuestros espacios y nuestros entornos limpios. El manejo de las basuras, que es algo reiterativo. Sabemos que en el mall, las ventas que están ahí, de hacerle un buen uso a esas basuras, de recogerlas, de tenerlas en recipientes que resistan mientras pasa el carro de la basura, porque esa basura regada, se lamenta mucho ver en esta calle Juan del Corral, que el fin de semana esta calle es llena de basura, de Datel para acá eso es un botadero de basura ahí impresionante, y como no, pues también ese paisajismo feo, eso como que también se normalizó ahí. Entonces yo creo que todos, tanto los comerciantes como los residentes, debemos de cuidar nuestras calles y nuestros temas de antejardín y no permitir de que nos dejen basuras ahí o saberlas recoger.

0: Bueno, ya para terminar el programa, ya los niños quieren dejar un mensaje. Acá me están pidiendo la palabra, entonces vamos a escuchar.
1: Pedir un favor, que también cuidemos el cementerio, que a veces mantiene lleno de basura. Y también es un llamado de atención para que los niños no estén por ahí tarde de la noche en el parque jugando, sino que cuando haya, por ejemplo, partido de mundial, que estemos en la casa viéndolo, o que estén pegados de la televisión, y que no estén tarde de la noche por ahí, porque uno no sabe.
2: Le mando saludos a mi papá, que está en Medellín. Le mando los saludos, que lo quiero mucho, lo amo con todo mi corazón, lo amo hasta el infinito más allá. Le digo a mis padres que no peleen, que me pongan atención, que nunca se desvíen de mí, para que estén felices, que seamos una familia feliz, que salgamos adelante.
0: ¿Y qué mensaje vas?
3: Que mis papás no peleen, que cuiden toda la vida.
0: Bueno, entonces acá pues de manera espontánea, ellos pues se han expresado, son niños, son nuestros niños, hay que cuidarlos y protegerlos mucho. Acá tenemos pues el niño pues que participa en nuestra iglesia, Nuestra Señora de las Mercedes. Es un niño muy activo y quiere, pase otras palabras.
1: Sí, los quiero invitar para que a veces no dejemos la iglesia sola. Por ejemplo, en esos días había una misa y pues no, casi no fue gente. El padre le tocó celebrar la misa solo, y que vayamos, porque es muy importante que vayamos en familia, a compartir. Y mientras que estamos por ahí tarde de la noche en otros lugares, aprovechar que tenemos la iglesia abierta para ir a agradecerle a Dios.
0: Ah, bueno, mire qué mensaje tan bonito, un mensaje de familia, de unidad familiar. Entonces nos lo está diciendo pues un niño de Aveibano. Bueno, entonces ya para...
1: Y también quería decirles, que se me olvidó decirles, que ayudemos con las boletas de la iglesia, de la parroquia. Se nos han quedado más de 200. Para que compremos todo lo de la iglesia, así me hago entender. Por ejemplo, las boletas o las rifas que el padre hace, que ayudan mucho para la iglesia, por ejemplo, para el sonido, para la limpieza, para, por ejemplo, se nos acaba el jabón, tenemos que comprar jabón, así me hago entender, o se nos acaban las hojas en allá en el despacho parroquial, tenemos que comprar las hojas. Para eso se hacen.
0: Bueno, entonces acá pues nos están dejando un mensaje de colaboración, de apoyo. Sabemos que por medio de los recursos y las rifas que han hecho por parte de, respetando pues la libertad de cultos, pues que no vaya pues acá, hago pues esa aclaración, y el niño pues también, hago la aclaración también por el respetando la libertad de cultos. El mensaje que está diciendo es ese apoyo, esa colaboración, y los que sabemos, conocemos el cementerio antes y después, sabemos esa inversión y esa gran inversión que se le ha hecho por tener ese lugar donde están nuestros seres queridos, muy organizado, esa inversión que por medio pues de la iglesia se hizo con recursos de todos nosotros. De todas maneras, gracias a todas las personas que de una u otra manera, de corazón y de cariño, ayudan con los sacerdotes y con los programas que tiene nuestra iglesia. Entonces ya vamos a cerrar el programa. Dios mediante, nos vemos en 8 días con nuevos temas, y también pues a puertas de la segunda vuelta presidencial, un llamado a que hagamos todas, salgamos a votar, ejerzamos ese ejercicio democrático que tenemos como ciudadanos, salgamos, votemos, apoyemos, independientemente de su postura ideológica, porque a veces nos volvemos irrespetuosos con los demás por la forma como piensa la otra persona, y nos volvemos irrespetuosos y pasamos esas esferas, y lo que uno ve es una confrontación de un lado y del otro, y donde cada uno quiere justificar una situación, ¿cierto? Entonces seamos muy respetuosos con eso. Somos libres de votar, estamos en un país democrático, estamos en un país donde debemos donde se le apuesta a la institucionalidad, a la democracia, a la libertad, y cada quien asume de lo que ve, de lo que vive, de su entorno, sabe que el próximo domingo pues vamos a estar, es un paso grande, decisivo para la democracia de Colombia. Entonces seamos respetuosos con eso, ¿cierto? Yo personalmente se lo voy a decir, pues igual yo soy activa en redes sociales y me lamento cuando alguien me pone una cara a la risa, o sea, pues pensaría yo, esa persona era que es inimputable o bueno, cualquier cosa de esa, porque uno tiene que tener posturas y las si yo tengo una postura yo la defiendo, ¿cierto? Pero con respeto, no de manera irrespetuosa, no, con respeto la defiendo. Entonces aprendamos a respetar las decisiones de los demás, a la forma de pensar de los demás. Estamos en un país de libre derecho a la expresión, en un país democrático. Afortunadamente podemos votar, podemos salir a votar. Invito a todas las personas de la zona rural que el domingo 21 de junio salgamos a ejercer ese derecho al voto sin miedo, en paz, con libertad, hagámoslo, independientemente por su postura política, pero salgamos todos, porque es un momento decisivo para la democracia colombiana. Un feliz día y muchas gracias por escucharme.

yo era niño, jugaba con puras corcholatas. Luego las eché en una bolsa y las enterré. 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

María, soy mamá de Jesús, y el oyente de la niña que también es ella, para saludarlos, como amanecieron, imagino que bien se la lleve, y para felicitarlos, la verdad que nos alegra el corazón cada mañana, cada día, esa música tan buena que son todos los años. Dios los bendiga, bendiciones siempre.

0: tal, amigos? Cordial saludo, muy buenos días para todos ustedes. Feliz sabadito alegre. Siempre de la mano de Dios. Les deseo a todos un excelente día. Y los saludo desde acá, desde el norte del área metropolitana, desde el municipio de Copacabana. Dios los bendiga y que tengan todos un excelente día. Saludos, mi amigo Rubén, Rubencho, saludo muy especial para usted y para todos los oyentes de la emisora que también nos escuchan ahí por el grupo. Un saludo muy especial para todos ustedes. Que tengan un excelente fin de semana.
1: Muchas, muchas, muchas gracias, Hernando Holguín, para gozarlo del principio a fin. Muchas gracias, Hernando, de verdad que sí. Todos los oyentes nos agradamos también de que nos mande saluditos, claro que sí. Dios te bendiga a ti también, Hernando. Dios te bendiga a ti también.
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7: 12:33 en la mía, que también es tuya. Bueno, ¿y quién dijo que vamos a parrandear? ¿Quién dijo que va a parrandear? Con Hernando Holguín, de principio a fin, para gozárselo, carajo. Hernando Holguín, el palo de manzanillo. ¡Ay, qué rico! El palo de manzanillo con Hernando Holguín.

12:41. Bueno, ¿quién no se recuerda de este éxito musical? Aquí a través de la mía, que también es tuya, tenemos un retro de este éxito musical.

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1: Es una berraquera. María.
2: 12:49 minutos. 12:49 minutos. 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
2: Dos y cincuenta y ocho minutos. ¿Cómo estamos con la mía que también es tuya? Bueno, por aquí les tengo una invitación que hace el barrio Bernardo Guerra Serna hace una gran invitación. Bueno, dice así: gran invitación a un encuentro relámpago de microfútbol masculino y femenino. También habrá bingos y muchos premios sorpresas para la pareja que más baile. Bueno, acuérdense pues, hay bingo, hay premios, hay concursos. Bueno, y también un encuentro cultural, social, donde nos podemos integrar como con toda la familia. Los esperamos cordialmente invitados. Habrá un cantante sorpresa. El premio depende de los equipos que lleguen. Los equipos que quieran participar pueden estar llamando al 311-220-7630. 311-220-7630. Entonces, ya saben pues que tenemos una invitación súper, súper, súper especial del barrio Bernardo Guerra el 27 de junio. Oye, acuérdense pues para el 27 de junio, también es una integración bien sabrosa, bien buena, y es una invitación para todo el municipio de Dabeiba o para todos los que nos están escuchando a través de la mía que también es tuya. Bueno, y sin más, sigamos con esta sintonía, con este buen programa que estamos disfrutando todos.

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0: 1:10 en la tarde, aquí en la mía, que también es tuya. Bueno, a esta hora le damos entrada al programa Resonancia de la No Violencia. Sí, señor, muy buenas tardes y vámonos.
1: Muy buenas tardes, estimados amigos. Reciban un caluroso saludo este amigo y servidor de este programa Resonancias de No Violencia. La estamos realizando desde el mes de enero. Ya estamos en junio, ya terminando con esta serie de este programa Resonancias de No Violencia. El objetivo de este programa es llegar a las conciencias de todos ustedes, de crear un mundo diferente, una cultura diferente, un enfoque diferente, con prácticas, con métodos que nos ayuden a vivir tener unas sanas convivencias en nuestros territorios, en nuestras familias, en nuestras casas, con todas las personas que nos relacionamos a diario. Esperamos que este programa sea de gran agrado para ustedes. Vamos a empezar este programa, como es de costumbre, con la oración de la paz, la oración de San Francisco de Asís, que dice así: Señor, hazme un instrumento de tu paz, que donde haya odio siembre yo tu amor, donde haya injuria perdón, donde haya duda fe, donde haya desesperación esperanza, donde haya oscuridad déjame traer luz, y donde haya tristeza alegría. Oh divino maestro, concédeme que no busque ser consolado sino consolar, ser comprendido sino comprender, ser amado sino amar, porque es dando que recibimos, es perdonando que somos perdonados y es muriendo que nacemos a la vida eterna. Amén. En el nombre del Padre, del Hijo, del Espíritu Santo. Amén. Un saludo para todos ustedes, diferentes territorios, veredas del municipio de Aveiva, municipio de 1882 kilómetros cuadrados, con sus territorios. Un saludo para todos los que nos escuchan en las veredas de La Balsita, a Alberto Herrera, a don Manuel Herrera,

0: a todos los conocidos de allá, a don Benjamín, a todos los que se encuentran en sintonía en La Balsita, en todas esas veredas. Igualmente en el corregimiento de Camparrucia, en el corregimiento de San José de Urama, acá en Cruces, a Dairon David, a su familia, a sus hermanos, a la familia Tamayo en San José de Urama, a la familia Gutiérrez, a todos ellos conocidos y gente, y a todos los campesinos y todos los que yo no sé cómo se llaman, pero que les gusta este programa. A todos los amigos de David Baviejo, de Botón, a la familia Puerta, ya que tuve la oportunidad de estar viviendo con él, con estas comunidades por estos territorios, y que sí fue muy placentero haber compartido con ellos y convivido con estas comunidades. ¿Cómo? Vamos a hablar hoy de cómo puedo aplicar la no violencia en la vida diaria. Esa es la pregunta que la comunicadora social y activista de no violencia, Luz Gabriela Gómez Restrepo, intenta responder al construir un reporterio de 100 acciones que podemos aplicar en nuestra vida cotidiana, que son las siguientes. Primero, yo manifiesto la no violencia cuando considero la posibilidad de que el otro me convenza con sus argumentos, o sea, tener una mente amplia, ampliarse, no cerrarse, que no, que es que yo soy así, así muero y así me quedo, sino considero la posibilidad que si el amigo, la amiga, el compañero que se encuentra a mi lado, tiene buenos argumentos, de que el otro me convenza con sus argumentos, pero considero, hay que considerar, porque no solamente nosotros tenemos la verdad, a veces creemos que solamente lo que pensamos es así, pero mentira es que con argumentos y con hechos, con pruebas, podemos ya cambiar nuestra opinión. Utilizo el diálogo como alambique de convivencia, de unir, o sea, alambique es como unir, el diálogo de unir esas conversaciones, esos diálogos, y es como el medio para poder llegar a una sana convivencia. Tercero, acepto respetuosamente un no por respuesta. Nosotros debemos de saber y entender de que toda hora no nos van a decir que sí. Habrán momentos en la vida que nos van a decir que no, o que lo que nosotros proponemos en una reunión, o a los hijos, o los hijos a los padres, papá, vea, vamos a hacer esto, vamos a vender este ganado, esto y esto, y compramos esto. De pronto el papá, no, es que eso no se puede, porque es que, entonces colocará sus argumentos. Entonces, a toda hora no va a ser que sí. Entonces, entender que las otras personas también tienen derechos a decir que no, no, a toda hora no nos van a decir que sí. No reacciono automáticamente a la agresión. A veces nosotros nos encontramos en unas circunstancias y muchas veces en reuniones en donde se calientan los ánimos. Y entonces a veces nosotros también se nos va como calentando la cara, también se nos va poniendo como roja. Y entonces ahí es donde también sacamos las uñas y entonces empezamos a decirle cosas al otro y a ofenderlo y a defender la posición de nosotros. Y es, no reacciono automáticamente a la agresión, sino esperar un momentico, que el otro termine su respuesta, su reclamo, y después reaccionar y mirar de qué forma decirle las cosas y la verdad al otro, pero siempre y cuando no alterarnos, porque eso va a crear un conflicto más grande. Pero si para pelear se necesitan dos personas, y si el otro estaba muy bravo, pues uno mirar cómo puede reaccionar, pero si uno no tiene esa reacción Entonces, ¿el otro qué va a hacer? Le toca que calmase, porque no va a encontrar con quién pelear. Entonces, eso es muy importante también tenerlo en cuenta, de que para pelear se necesitan dos personas. Pienso y actúo, esta es la quinta. Pienso y actúo con inteligencia y creatividad. Entonces, a veces, también en las conversaciones, y a veces cuando hay de pronto esos ánimos tan alterados, es trabajar ese tema inteligentemente, es como volverlo como una charla, una recocha, pero sin que el otro se ofenda, sino tratar de convencer al otro por medio de una charla más amena, de que a veces las cosas no, que yo no soy el agresor, o que yo no quiero pelear con él, o que lo que le estoy diciendo no es por ofenderlo, sino haciéndole una sugerencia o un reclamo respetuosamente, porque me siento afectado por mi integridad o los bienes que yo tengo, mi casa, la finca, el lindero, etcétera, etcétera. No me siento bien y manifiesto lo mismo, pero por medio del diálogo, de la conversación. La sexta, no supongo, pregunto para mejorar el entendimiento. No, será tal cosa, hombre, será el vecino así, será el vecino allá, qué tal cosa, sino preguntarle si es así o no. Que no vino a la reunión. Es que no le interesa la reunión, entonces lo vamos a borrar del libro. Lo vamos a borrar de aquí, de la asistencia, de la membresía de la junta. No, creo que no pudo venir, algún inconveniencia, se le enfermó un familiar, tuvo algún problema en la finca, con la casa, y entonces tiene un argumento. Entonces no podemos estar pensando, no suponer algo que de pronto no es así, sino preguntarle a él directamente por qué fue que no vino a la reunión o por qué no cumplió con lo que se había comprometido. Pero siempre tener en cuenta ello, porque si yo voy y lo agredo a usted y le hago reclamos o lo borro de esa membresía, entonces usted se va a enojar conmigo porque usted no tenía la culpa. El otro no tenía la culpa de que se haya enfermado o haya tenido algún problema. Séptimo, cuido no solo lo que digo, sino el tono que utilizo. Y a mí me ha pasado así, porque yo como tengo una voz algo altica, a veces los compañeros, los amigos míos me dicen es que yo los estoy regañando. Y no es que los esté regañando, sino que el tono de mi voz es así. Y de pronto les ha pasado a usted lo mismo. Y hay personas que antes les sugieren es que hablen un poquito más duro porque no se les escucha, pero es cuidar el tono de la voz, cómo nos vamos a relacionar con los otros, cómo le vamos a decir las cosas, cómo le vamos a hacer el reclamo, que no sea así directo de una, sino cuido no solo lo que digo, sino el tono que utilizo. La octava es, sé pedir perdón con toda la sinceridad. Cuando uno pide perdón es porque está arrepentido y porque ha caído en cuenta, ha reflexionado y ha reaccionado de que lo que hizo no está bien, que fue injusto. Entonces, por eso pedimos perdón. Sé pedir perdón con toda la sinceridad, para que ese perdón sea beneficioso para nuestras convivencias con el prójimo, con nuestro semejante, con nuestro familiar. Porque de lo contrario, si no hay sinceridad, entonces volvemos a cometer el mismo error, vamos y ofendemos al vecino, al familiar, a nuestro semejante, y vamos a seguir. Entonces el otro va a decir, no, pues yo ya le he perdonado como 3 veces y sigue lo mismo, entonces que no quiere nada el perdón, no quiere cambiar. Vamos, estimados amigos, con unas reflexiones que nos trae Rodrigo Parada Romero de la Corporación Colombia No Violenta de la ciudad de Medellín.
1: Momentos en la vida en los que parece no haber salida. Parece que hay un hueco profundo en el que caes y caes y caes y caes y te sientes muy mal, en que sientes que no debiste haber ni nacido, en que sientes que eres lo más bajo, lo más pequeño e insignificante. Esos son los momentos en los que el misterio más acompaña al ser humano. Así que no te desesperes en esos momentos en los que esa angustia y ese dolor profundo llegan a tu alma y a tu corazón. Déjalo ser. Y sin culpas, sin sentirte juzgado, despierta al día siguiente y observa todo lo que ocurrió sin juzgarte, porque ese misterio no juzga, sino que solo sabe amar. Muy buenos días. La verdadera revolución comienza cuando tú comienzas a cambiar. Muchos queremos transformar el mundo, las injusticias, la violencia, la política corrupta, las guerras, los odios. Pero hacer esto parece una utopía. Y la verdad es que después de recorrer un largo camino me he dado cuenta que solamente cuando tú te cambias, cuando comienzas a transformar tu interior, es que comienza la verdadera revolución. Estamos diciendo que la gente cambie la corrupción, que la gente cambie los odios, las violencias, pero no somos capaces de cambiarnos a nosotros mismos. Ahí es donde comienza el verdadero practicante de la no violencia, el guerrero de la no violencia y la paz inicia por él mismo y por ella misma. Estamos tan apegados a deseos de todo tipo, apegos de todo tipo, impulsos de todo tipo, pero necesitamos comenzar ese cambio primero nosotros mismos, de verdad, a transformar nuestro interior sin excusas, sino de verdad comenzar en el trato con los demás y con nosotros mismos a transformar nuestra parte interior. Todos esos impulsos violentos, esos impulsos de gritar, de regañar, de controlar, todo eso lo podemos en alguna forma controlar siendo un guerrero de la no violencia. Cuando comenzamos a respetarnos a nosotros mismos y comenzamos a desapegarnos del poder, del dinero, del afán de reconocimiento. Muy buenos días. Falsamente pensamos que el mundo va a cambiar y que somos capaces de cambiar el mundo desde la academia, desde la política, desde los avances tecnológicos. Y no nos damos cuenta que la verdadera revolución, el verdadero cambio, va a comenzar solamente en un lugar. Cuando tú comiences a transformar tu interior. Y eso solamente lo vas a lograr desde el silencio. Cuando comienzas a cambiar tu interior, empiezas a entender que debes deshacerte y desapegarte de un montón de deseos y de impulsos que solamente te llevan a la autodestrucción. Despertar, tomar conciencia, es entender que puedo desapegarme de esos impulsos y de esos deseos, del afán del poder, del afán del dinero, del afán de la fama y el reconocimiento. Cuando comienzo a entender que la transformación real no ocurre en los imperios, no ocurre en los gobiernos, no ocurre en las iglesias, no ocurre en las empresas. Cuando comienzo a entender que el verdadero cambio, el más profundo, se da dentro de mí, y comienzo a cambiar a desapegarme y a transformar mi interior. Es ahí cuando comienza a cambiar este mundo. Muy buen día. Don Bosco tiene una frase muy bella. Él le da una exhortación, una invitación a sus salesianos, a sus religiosos, y les dice: no es solamente amar a los jóvenes, sino que ellos sientan que son amados. No es solamente ser, sino en algunos casos, y para la vida espiritual, también aparentarlo. Yo sé que la palabra aparentar podría parecer banal y superflua, pero en este caso y en este contexto tiene una profundidad muy grande. No es solamente ser sabios, sino también aparentarlo. Que la gente se dé cuenta que lo eres. No es solamente ser compasivo, sino que la gente se dé cuenta y sienta que eres compasivo. Hay un texto muy bonito de Joe Dispenza que habla sobre esto. Deja de ser tú mismo, creo que se llama el texto. Y habla sobre que cuando tú desees ser esa persona que siempre has deseado ser, lo que sea, un gran hombre espiritual, una gran mujer espiritual, un gran hombre de negocios, un lo que sea, debes comenzar a aparentar ser eso en todos los sentidos, en tus palabras, en tus miradas, en la forma como caminas, en la forma como te relacionas con los demás, en lo que lees, en lo que consumes, en lo que alimentas, en todo. Esto es profundamente poderoso porque eso hace que el espíritu y el cerebro también se amolden y tomen la forma de lo que quieres ser. Los cambios son muy profundos cuando no solamente eres algo, sino que la gente se da cuenta de que eres algo que tú quieres. En este caso, la sabiduría. Que la gente entienda que eres un hombre o una mujer sabio, sabia, sin necesidad de que lo estés mencionando. Sencillamente con tu actitud, con tu energía, con tus palabras, con todo lo que eres. Sé, pero además que la gente se dé cuenta que eres. Un líder de no violencia no puede solamente ser no violento. Un líder de no violencia tiene que tratar de hacer lo que más pueda para que en sus acciones sea realmente no violento. Y de esa forma hacer que la gente entienda y sienta que eres un ser de no violencia. No con palabras superfluas, sino con acciones, con energía, con tu ser. Un abrazo.
0: Bueno, estos son los mensajes que nos enviaba Rodrigo Parada Romero, de Colombia No Violenta, de la ciudad de Medellín. Les voy a hablar de otros tres puntos sobre la... ¿cómo se manifiesta la no violencia? ¿Cuándo? Otros tres y listo. Bueno. El noveno. Demuestro bondad en la relación con los demás. Cuando uno se relaciona con los demás, debe de ser de una forma que el otro vea que uno no los está regañando ni les está ofendiendo, sino que es unas conversaciones amenas, que uno se encuentre con el otro, que se reflexionen o se cuenten sus historias. Porque si nosotros llegamos a ofenderlos y a decirles cosas por ahí indirectas, entonces ahí ya no va a haber una relación y unas sanas convivencias. La 10, no me permito invisibilizar a ninguna persona, conocida o desconocida. A veces nosotros, sin darnos cuenta, invisibilizamos las personas, vamos por la calle o llegamos a la casa y no saludamos a los que están en... porque es que, ¿cómo hacemos para saludar a 10 o 20 personas? pero hacer al menos el gesto de saludar a algunas de las personas que se encuentran en la entrada. Cuando uno llega a una reunión, siempre teniendo en cuenta lo que dice el otro compañero, la compañera, si levanta la mano, preguntar cuando se vaya a terminar la reunión quién quiere hablar, quién se quiere manifestar, si quiere alguien decir algo, para que ellos también participen de la reunión. Porque a veces a uno se le olvida con tantas cosas que se habla en una reunión, en unas juntanzas, entonces es preguntar quién quiere hablar para tenerlo en cuenta. La 11, acuerdo con los otros el significado de lo que digo. Es a veces uno dice cosas que de pronto el otro se ofende, entonces si vamos a andar juntos, como dice la Santa Biblia, si dos personas van a andar juntos, deben de ponerse de acuerdo. Nos ponemos de acuerdo en cómo vamos a caminar, qué vamos a hacer, colocamos las líneas rojas y nos respetamos los unos con los otros. Y vamos en la misma tónica, con un mismo sentir, con un mismo pensar, con un mismo reaccionar, para poder ser equipo y llegar al objetivo que nos hemos propuesto, sea en las reuniones, en las juntanzas y en las reuniones que tenemos. Estimados amigos, hemos llegado al final de este programa, el programa número 16, hoy 13 de junio del año 2026, por esta emisora, la mía, que también es tuya, la 104.4 FM, desde el municipio de Aveiva. Un saludo para todos los que se encuentran escuchando este programa en el municipio de Frontino, Auriaquí, Cañas Gordas, Peque, corregimiento de Juemia, municipio de Morindó, Mutatá, etcétera, etcétera. Muchas gracias por habernos acompañado. Muchas gracias a Mario Eugenia en el Control Master, a Rubén Estrada, a Morelia Manco, por darnos este espacio de compartir con ustedes Resonancias de No Violencia, organizada, liderada por el Movimiento Cultural Ancestral, y lleva más de 14 años en el municipio de Aveiva, trabajando en pro de la cultura y de las sanas convivencias y la memoria histórica. Igualmente, al Consejo Municipal de Paz, Reconciliación y Convivencia, que también nos apoyan para hacer este programa. El Consejo Municipal de Paz, Reconciliación y Convivencia fue creado en el municipio de Aveiva en el año 2018. Trabaja en pro de las sanas convivencias, haciendo diferentes actividades. Hemos estado en la vereda de Caracolón, en la vereda de Llano Gordo, en la vereda de Aveiva Viejo y en Santa Teresa, con una estrategia lúdico-pedagógica que se llama La Maleta Viajera Colibrí de la Paz. Un saludo para todos los que están escuchando este programa de estas comunidades que nos estuvieron acompañando el año pasado en ese proyecto tan bonito que estuvimos compartiendo con todas estas comunidades, haciendo la olla comunitaria, compartiendo allá, riéndonos y adquiriendo conocimientos de los unos de los otros, tanto de lo que nosotros llevamos de aquí para allá, como la comunidad con su participación, con la integración, con los niños, con los adultos mayores. Fue muy bueno, fue una experiencia muy bonita y esperamos más adelante ir por allá. Igualmente también estuvimos en el corregimiento de Camparrusia desarrollando esta estrategia de maleta viajera, igualmente en la vereda de Botón con la escuela, la institución educativa de Botón, con los consejeritos de paz, con los niños de las escuelas de Botón y de Santa Teresa. Un saludo muy afectuoso para todos los habitantes de Santa Teresa. También he tenido la oportunidad de estar allá con ustedes. Y a la profe Alba Torres, que es la maestra, ya una de las maestras de la vereda de Tascón. La vereda de Tascón, por el Cañón de la Llorona. Un saludo para todos los habitantes de Tascón, que están allá muy animados preparándose para la construcción y recibir la construcción de la escuela, la institución, una escuela, un local educativo para toda esa comunidad, para los niños, para que aprendan a leer y escribir, se capaciten, se eduquen, igualmente para todos los, la comunidad en general, los adultos mayores, para todos, que es de gran beneficio una institución. Dios los bendiga para todos, un abrazo y que tengan feliz tarde. Dentro de 8 días, Dios mediante, nos volveremos a encontrar nuevamente en este programa Resonancias de No Violencia, programa número 17, dentro de 8 días. Hasta luego, Dios los acompañe.
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Maldito Trago, José Al Jaramillo con Elkin Velázquez, un cantante más de la Casa de los Artistas, la mía que también es tuya. 1:42 minutos, 1:42 minutos en la mía que también es tuya.

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0: Farina se fue.
1: No, espera, una vaina como más moderna, actualizadita. Un, dos.

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2: Muy buenas tardes. En este momento nos acompaña en nuestros estudios la señora Albenis Úsuga. Muy buenas tardes, señora Albenis. Bienvenida a nuestros estudios de La Mía, que también es tuya.
3: Niña, muy buenas tardes. Para usted y todos los dabeibanos de mi municipio, les habla Albenis Úsuga. 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
1: Dos y dieciocho minutos en la mía, que también es tuya, los 104.4 FM, la arepera de Hernando Holguín, de principio a fin.

Buenas tardes. Atención conductores, a esta hora tenemos flujo vehicular moderado y paso controlado a un carril en los siguientes puntos del corredor vial. Variante de Fuemia, Unidad Funcional 2, Pérez 6 más 400, también conocido como PK 10 más 400, en el municipio de Dabeiba con paso controlado a un carril en el día y en las noches cierre preventivo de 6 p.m. a 6 a.m. PR 28 más 000 UF 01 entre Uramita y Dabeiba, sector túnel falso. Paso controlado a un carril con controladores viales. PR 20 más 800 UF 2.3, sector Río Verde, municipio de Dabeiba. Por trabajo de mantenimiento, tenemos paso controlado a un carril con controladores viales. PR 109 más 000 UF 2.3, sector La Cerrazón, municipio de Dabeiba. Por trabajo de mantenimiento tenemos paso controlado a un carril con controladores viales. PR 8 más 095 UF 06, sector Puente El Guineo, entre los municipios de Chigorodó y Mutatá. Por actividades de mantenimiento tenemos paso controlado a un carril con controladores viales. PR 34 más 300, UF 5, sector Porroso entre Chigorodó y Mutatá. Por actividades de mantenimiento tenemos paso controlado a un carril con controladores viales. Contamos con cielo nublado en todo el corredor vial. Se recomienda a los usuarios de la vía conducir con precaución, respetar los controles de tráfico realizados para garantizar su seguridad. Para conocer más sobre la concesión Autopista Surabá y el estado de las vías, visita nuestra página web, la www.autopistasurabá.com, o síguenos en Facebook y X como arroba Autopista Surabá. 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Bueno, ya saben ustedes, mis oyentes, tener mucha precaución y más que todo en este fin de semana.

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Los doctores de la carranga, en la estrato 8, 3 y 7 minutos.

3:16 en la mía, que también es tuya. Saludamos a todos los que están en sintonía en el parque principal. Un saludo muy especial. Y allí donde está el señor que vende los, el que vende los juguitos, el que vende los dulces, un saludito muy especial de parte de la mía, que también es tuya. 104.4 FM, energía pura.

0: ¡Ay, ay, ay, ay! El chiquito de mi novia, los hermanos Escobar. Claro que sí, full sintonía en todo nuestro territorio, Dabeibano, en veredas y corregimientos. Claro que sí, las 3:25. 3:25. Aquí en la mía, que también es tuya.
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3:35 en la mía, que también es tuya. La mía no tiene presa mala. ¡Gózatelo!

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1: Ay, carajo, que la emisora del pueblo, los 104.4 FM, la mía que también es tuya. Y saludamos también en la meseta a Miro Durango. Muy buenas tardes, Miro, buenas tardes. Y a todos los que están en el parque en full sintonía, un saludito muy especial, claro que sí. Las dos mujeres y la cantaleta, los Tupamaros.
2: Tienen

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2: 3:49 minutos. 3:49 minutos. En la mía, que también es tuya.

complacer a este pueblo. Aquí en el pueblo vengo con mucho gusto y aquí voy a las 4 de la mañana, a las 5, cantando. Pero usted no sea tan sapo, tan lambón. Marica. A ver, ¿qué dice?

3:54 de la tarde. A ustedes, mis oyentes, muchísimas gracias. Muchas gracias por acompañarme en este programa que ustedes mismos hicieron. Dios les bendiga a cada uno de ustedes. Y hasta aquí está esta su servidora poniendo este programa, esta emisora a full sintonía con los 104.4 FM. Dios les bendiga a cada uno de ustedes y muchas gracias, muchas gracias.

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señor, los invito para que pasen la tarde a través de la Mía Colombia. Como siempre, estamos al servicio de toda la comunidad. Participa con nosotros. 312-629-8740, 312-629-8740 o 317-884-5638. Así que súbele volumen porque la tarde se pasa así con la misma.

Amigos, son las 4:18, 4 de la tarde, 18 minutos. Continúa la sintonía totalísima con todos mis oyentes en las diferentes veredas. Para todos mis campesinos, los habitantes de las diferentes veredas, buenas tardes. Las veredas de Dabeiba, de Uramita, de Frontino, de Cañas Gordas, donde nos están escuchando siempre a través de la mía 104.4. A partir de las 5 estaremos con clásicos del vallenato, así que suele volumen, participa con nosotros. Estamos al servicio de toda la comunidad. Pasa la tarde con la mía Colombia.

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Tenemos las 4:31 minutos, la hora en la mía Colombia. 4:31 minutos, a ver cómo está la sintonía con todas las amas de casa, nuestros oyentes en los diferentes almacenes, tiendas, graneros, supermercados, ahí en el barrio Alfonso López, en Pablo VI, en todas las veredas, ahí en el hoyo del Pital. Luz Betancourt es una fiel oyente. Luz Betancourt y familia ahí en el hoyo del Pital. Compartimos también con todos los oyentes ahí en Pitalito, en el Pital y Guayabito. Buenas tardes. Dave y Baviejo. Para esta Mónica en sintonía. Mónica, buenas tardes. Para Silvia Ochoa, la familia Ochoa Guerra, para Gloria. Todos mis oyentes ahí en Dave y Baviejo, participando como siempre a través de la mía Colombia. María Eugenia, la gente que nos escucha en Frontino, buenas tardes. Hola, genia. Participan siempre 312-629-8740 o 317-884-5638 con el muchachón a todo volumen para que lo disfrute. Participa.

Amigos, ya son las 4:44, 4 de la tarde, 44 minutos. Estamos brindando siempre lo mejor a través de La Mía Colombia. Compartiendo como siempre con todos nuestros oyentes en las diferentes veredas, en los diferentes barrios. Participando a través de los 104.4

eso sí es mucha perra. ¿Cómo le parece? Amigos, son las 4:50, 4 de la tarde, 50 minutos. A partir de las 5 estaremos con clásicos del vallenato. Saludo para todos los oyentes en la calle Vélez, calle Nariño. Ahí la Nariño con carrera Murillo Toro. Ahí está Denis, como siempre, en sintonía total. Mis oyentes de la avenida Balboa y calle Juan del Corral. Allá en la plaza de mercado, para todos los oyentes de la plaza de mercado, primer y segundo piso. En la calle La Soledad, barrio Girardot, Bernardo Guerra, Juan.

Buenas tardes, El Paso, Santander, Invías. Para mis oyentes que nos escuchan en todas las veredas, en Lopia, Antá, Monos, Monos de Uramita, Monos de la Veiva. Disfrutando como siempre a través de la mía

0: les está programando Abado Kendu, el muchachón. ¡Ja, ja!
1: ¡Feliz Santiago! ¡Y nos vamos de parranda!
2: Ahora sí se paró Rosy, vea eso. ¿Ah?

Hombre, y no creía yo, se fue y me dejó la perra. Amigos, son las 4:57, Berta, allá en La Falda. Buenas tardes, toda la gente de La Falda, del encierro de cruces, llano de cruces.

mejor dicho, por toda parte, ¿sí o no? Y me dejó la perra, sí señor, me dejó la perra. Son las 4:57 minutos. Recuerden que a partir de las 5 estaremos con clásicos del vallenato. Así que súbale volumen porque esto está que suena.

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0: Amigos, son las 5 de la tarde, 5 minutos, la hora en Colombia, a las 5 de la tarde, 5 minutos. Iniciamos Clásicos del Vallenato. Los invito para que nos amplifiquen, reporten su sintonía a través de la mía. 312-629-8740. Participa, solicita tus vallenatos preferidos a esta hora y por esta emisora. Iniciamos con Rafael Orozco e Israel Romero, El Último Disgusto.
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2: Las 5:19, 5 de la tarde, 19 minutos. A ver cómo está la sintonía ahí por la carrera Juan H. Guay, sector de la playita, en el sector de los Pocitos, calle Nariño, parte baja. Los oyentes que nos escuchan también en el barrio Buenos Aires, ahí, la Ponzoña. Buenas tardes, Mónica. Los oyentes que participan en el sector de la feria, urbanización San Antonio, sector de la selva. Buenas tardes. Estamos en Clásicos del Vallenato. Y este es Edward Morelos.

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1: Amigos, son las 5:36, 5 de la tarde, 36 minutos. Continuamos brindándoles clásicos del vallenato y nuestros oyentes que estarán en sintonía en el barrio Antioquia. Ah, por la calle Ayacucho. Participan también en la calle Vélez, en la calle Peralonso. Compartimos con todos los oyentes de la carrera Uribe Uribe, carrera Antonia Santos. Como siempre, participando a través de La Mía Colombia, clásicos del vallenato.
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0: clásicos del vallenato para La Mía Colombia. 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

0: Las 5 de la tarde, 46 minutos, la hora en la mía, Colombia. 5 de la tarde, 46 minutos. Estamos brindándoles lo mejor del vallenato, clásicos del vallenato.
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0: Las 5:55, 5 de la tarde, 55 minutos. Clásico del vallenato para nuestros oyentes. Saludo para todos los oyentes del Cañón de la Llorona. El Cañón de Urama. Saludamos también en el Cañón de Juntas de Uramita. La gente de Ambalema, Iracal, El Corozo, Paramillo, en Murrapal y San Francisco. Compartimos siempre lo mejor de clásicos del vallenato.
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0: 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Quiero un beso. 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

Amigos, son las 6:03 de la tarde, la hora en Colombia, 6:03 de la tarde, con todo el cariño. Hasta esta hora les programó el muchachón Abad Oquendo. Así que los invito para que sigan en sintonía de La Mía Colombia. Estaré con ustedes, Dios mediante, el próximo sábado, si Dios lo permite y usted lo desea. Para todos una feliz tarde, sigan disfrutando de los 104.4 de La Mía Colombia.

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0: tengo quien me quiera, una buena canción de los Diablitos. Lo recordamos a esta hora de la tarde cuando el reloj marca las 6:39 minutos en la mía. Nos acompañamos con información también a esta hora de la tarde. ¿Qué va a pasar mañana en Dabeiba?
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0: Está en cabina de la mía y en enlace con diferentes medios de comunicación en el departamento de Antioquia, Urabá y Chocó. A esta hora de la tarde, doña Albeni Usuga, bienvenida a la mía Colombia, buenas tardes. Hábleme ahí al micrófono cerquita, por favor, para que la escuchemos allá en el micrófono. Eso, ahí es, doña Albeni, buenas tardes.
3: Buenas tardes para todo el grupo de Abeibano, para las personas que somos realmente... No, perdón. Un saludo muy especial para todas las personas de mi querido municipio de Abeiba. Les habla Albeni Usuga.
0: Doña Albeni, cuénteme, ¿qué es lo que va a haber mañana en el municipio de Abeiba?
3: A ver, les cuento, mañana 14 de junio a la 1:00 p.m. tenemos una gran caravana que estamos todos cordialmente invitados. Una gran caravana de cierre de campaña de tigres y tigresas que acompañamos a Abelardo de la Espriella.
0: ¿Desde dónde va a iniciar esta caravana?
3: El punto de partida es la subasta ganadera. Allí las personas nos encontramos. Muy bueno sería que cada uno de nosotros lleváramos la camiseta de Colombia, la bandera de Colombia, pitos, todo lo que más podamos llevar a esta gran caravana, para que nos hagamos sentir, para que nos vean, para que vean que tenemos calor de patria, para nuestros hijos, para nuestros nietos, para el futuro de Dabeiba y de Colombia entera.
0: Doña Albeni, ¿cómo va a ser la caravana? ¿Se va en moto, escaleras, carro particular, a pie? ¿Cómo es la caravana?
3: Como quieran las personas. Más que todo, tenemos organizado lo que son escaleras, chiveros, motos, a pie, porque vamos a empezar desde la subasta, todo, como quiera ir todas las personas. Lo importante es que nos acompañemos y demostremos que es una gran caravana por Colombia y por Dabeiba.
0: Bueno, esto es el cierre de campaña en este elecciones presidenciales 2026, ya ahorita para definir el candidato a la presidencia. El cierre de campaña de Abelardo de la Espriella.
3: Sí, señor, así es como usted lo está diciendo. Vamos a cerrar campaña con una gran caravana en este municipio.
0: Bueno, por acá me preguntan, ¿por qué elegir a Abelardo de la Espriella al cargo de presidente de Colombia?
3: Sí, muy sencillo. Como todos sabemos, por su autoridad, por seguridad, por el orden, porque es un abogado, es una figura pública, tiene una postura contra la corrupción, tiene mano firme, su estilo de comunicación es directo, conecta con las personas que buscan un cambio fuerte. Por eso estamos todos firmes por la patria y por sus propuestas concretas, que es lo más importante.
0: Las propuestas de Abelardo de la Espriella, yo sé que quizá muchos no saben, todas las propuestas no las han leído, pero la mía se dio a la tarea de leerlas y compartirlas además en el Facebook. Los que no las tengan claras, es momento de leer las propuestas también, que son muy buenas, de Abelardo de la Espriella. Ustedes pueden ver el Facebook de la mía y ahí en el sitio web oficial de Abelardo de la Espriella. Doña Albeni.
3: Bueno, entre las propuestas de Abelardo tenemos la seguridad, la economía, el empleo y el campo, la vivienda, la corrupción, la energía, la salud, la educación. Las propuestas de Abelardo implican, en palabras muy sencillas, beneficios y riesgos que han tenido cada una de ellas. Pero en este mandato de presidente, de nuestro presidente, que va a ser Abelardo de la Espriella, todo esto va a cambiar para bien, para todos los colombianos, dabeibanos y a nivel nacional e internacional.
0: Bueno, doña Albeniz, le voy a dar la página y es muy importante que la anoten. Si no alcanzan a anotarla, la pueden pedir por acá en el WhatsApp. Es la página oficial del Movimiento Pacto, Histórico y también de Defensores de la Patria. ¿Por qué las dos? Porque en ambas están las propuestas de los dos. Se ha publicado en el Facebook de la mía. ¿Cuál, en este momento, cuál es el sitio web de Abelardo de la Espriella donde ustedes pueden ver la propuesta, las propuestas? defensoresdelapatria.com. Así de sencillo, ingresan ahí. defensoresdelapatria.com. En este sitio web están las propuestas de Abelardo de la Espriella. ¿Por qué votar por Abelardo de la Espriella? Leamos las propuestas de él y ahí nos vamos a dar cuenta.
3: Claro, y por ejemplo tenemos en la economía buscar un mayor crecimiento económico, bajar las cargas en las empresas, reducir trámites y atraer inversión. En el empleo y en el campo, impulsar producción agrícola, alianzas con empresas y generar empleo rural. Tenemos la vivienda, facilitar el acceso a la vivienda con créditos bajos y de interés. Tenemos, por ejemplo, la energía. Este presidente apoya aumentar la producción de petróleo y el uso de fracking con condiciones ambientales, la salud, proponer revisar el manejo de los recursos que reciben las EPS y hacer más control. O sea, y cuando llegue inmediatamente inyectar de económico, de recursos, para que esta educación no siga como esta salud, perdón, no siga como estamos. Entonces, mire que cada una de estas propuestas son propuestas sencillas. Además, tenemos que nuestro vicepresidente no va a llegar apenas a redactar los decretos. Ya tiene 70 decretos listos que no llegan sino únicamente para que el presidente las firme y arrancamos de una.
0: Muy bien, doña Albeniz. 7 minutos escuchándonos y hay más información y les reiteramos. Mañana a la 1:00 p.m, ¿desde qué parte me recuerda?
3: Desde la subasta ganadera. Allá los esperamos a todos con el ánimo, la alegría, el entusiasmo de tigres, tigresas, de la manada que vamos a estar allí por Colombia, por todos nosotros, por los daveibanos, para que demostremos que estamos todos firmes con la patria.

0: 6 de la tarde, 47 minutos. Los saludamos a todos ustedes que nos acompañan en todo el occidente, Urabá, Chocó, Panamá, donde nos están amplificando con la Mía Colombia 104.4 FM. Hoy acá en cabina con Albeni Usuga, Dabeibana, líder del municipio de Dabeiba y del occidente antioqueño, que nos invita a esta actividad mañana a la 1 de la tarde desde la subasta ganadera, cierre ya de campaña en esa segunda vuelta presidencial de Abelardo de la Espriella. ¿Por qué votar por Abelardo de la Espriella? Lean las propuestas, analícenlas. Todos tienen un lugar. Defensoresdelapatria.com. Sitio web oficial. Defensoresdelapatria.com. Doña Albeniz, ¿qué más nos tiene para contar?
1: Simplemente quiero invitarlos para que el 21 de junio, manada, a ponerle la raya al tigre. Por nuestros hijos, nuestros nietos, por Colombia, por todos, por Dabeiba. Ojo pues, recuerden ese día, ponerle la raya al tigre.
0: Muchísimas gracias, doña Albeni, por venir acá a los estudios de La Mía, informarnos, por darnos a conocer este evento del día de mañana en Dabeiba, Antioquia.
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5: En el nombre del Padre, en el nombre del Hijo y en el nombre del Espíritu Santo. Amén. Señor, hazme un instrumento de tu paz. Haz que donde haya odio siempre yo amor. Donde haya injuria, perdón. Donde haya duda, fe. Donde haya desaliento, esperanza. Donde haya sombra, luz. Donde haya tristeza, alegría. Oh divino maestro, no quiero ser consolado sino consolar. No quiero ser comprendido sino comprender. No quiero ser amado sino amar. Porque dando de ti recibo. Perdonando es como tú me perdonas. Y muriendo en ti, nazco para la vida eterna. Amén, amén. Sean todos ustedes bienvenidos a este su programa de Juan de la Cruz. Guía. Misionero, un viejo de 93 años, quien sí conoce los problemas, las dificultades, los fracasos. 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Querido amigo, aquí usted va a recibir una ayuda, una sanación, una curación. Aquí usted va a recibir secreto para que usted se alivie de esos dolores en los huesos, de ese cansancio físico. Usted que sufre tanto en el amor, a usted que esa mujer o ese hombre se le fue de su lado, yo le voy a indicar, yo le voy a decir cómo lo vamos a traer. A usted que le dañaron la vida, la felicidad, yo le voy a ayudar para que la recupere. Usted que mantiene con dolores en la cintura, y usted que toma muchos medicamentos y no se puede curar. Hermano, nosotros los viejos, este viejo de 93 años, Juan de la Cruz, si sabe y si cura, si sana. Mi taita, mi papá, curó a muchas personas en esta región. Mi abuelo y mi bisabuelo. Tenemos una descendencia grande, queridos hermanos. Y estamos aquí para ayudarles. Anote bien mi línea. Llámeme en estos momentos. Me da su nombre y su fecha de nacimiento. Y yo lo voy a ayudar. No me confunda si no me ha visitado. Si no ha llegado ante nosotros. 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Otra persona me escribe. Otro señor me dice: hola, señor Juan de la Cruz. Gracias por estar en esta región. Harto lo necesitamos. Yo quiero contarle que yo no puedo dormir. Llegan las 12, 1 de la mañana y me despierto. Y a veces ya a las 4 cierro los ojos. Y duermo una horita porque me levanto a las 5 de la mañana a trabajar muy duro mi tierra. Tengo unos animalitos, los cuales se me están enfermando y muriendo desde el año pasado. Y esto me tiene muy preocupado y muy estresado. También siembro café en mi finquita. Es una finca pequeña, pero es muy buena. Pero yo siento que a mí me hicieron y me tiraron algo. Ayúdeme, por favor. Deme una respuesta. Dios lo bendiga. Claro que sí. Yo le voy a ayudar. Yo le voy a dar la mano para que usted vuelva a sonreír. Usted sabe muy bien que usted tuvo un trabajador que fue una persona que se manejó muy mal con usted. Y este señor sabe cosas malas. Ya no está por acá, él se fue. Pero él sí le dejó ahí en la finca unos regalitos que yo le voy a decir. ¿Cómo los va a encontrar? Yo no tengo necesidad de ir. Usted mismo los va a sacar. Porque yo sí sé, yo sí cubro, hermano. Yo no vengo acá a mentir. Yo vengo a dar la mano a quien lo necesita. 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Tengo un señor por acá que me dice: hola, hermano, Dios lo bendiga. Yo vengo sufriendo desde hace 29 años con cálculos renales. Me han operado, toda clase de remedio me he hecho y cada 6 meses me da ese dolor. Quiero saber si esto es causado por otra persona o es que yo tengo ese problema por toda la vida. Muchas gracias. Ay, hermano mío, yo sé el sufrimiento suyo, el dolor tan grande. No, aquí yo no veo males, no veo daños, sino que sí veo una enfermedad que nadie ha podido detener. El cuerpo suyo suelta muchísimo calcio, pero sí se acuerdan nuestras madres cuando nos bañaban y todavía con plantas. O nos daban a beber plantas para aliviar nuestro cuerpo. Yo le voy a hacer un remedio. Y yo le garantizo que usted con ese remedio, usted se va a curar. Usted se va a sanar y no va a volver a sufrir ese dolor. Es que el dolor de los cálculos renales se dice que es el parto del hombre. Y es un dolor inmenso e intenso que muy difícil de quitar. Yo le voy a ayudar, yo le voy a dar la mano. Usted va a venir y me va a visitar. Y yo le voy a decir, yo le garantizo que usted se cura. ¿Y cuál va a ser su pago? Unas palabras de agradecimiento. Y le voy a regalar la cruz del buen pastor, para que esté protegido, bendecido, para que esté bien. Tengo otra persona por acá que me escribe y dice: ay, señor Juan, yo quiero saber si usted puede ayudar a mi mamá. A ella se le infla el estómago y nadie ha podido quitarle lo que tiene. Le han hecho toda clase de exámenes y ella cada día sufre más y más. Venga con su madre. Ese es mi trabajo, aliviar, curar y sanar. No le voy a decir más, pero ella sabe de dónde viene ese problema. Dígale que me visite, que me llame, llámeme ya, el que quiera. 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